0: Bienvenidos a la estación de la 107.7 en este día viernes, gélido día viernes. Viernes 3 de julio, 9 de la mañana con 10 minutos. Adivinen cuántos grados hay en este preciso instante. 2 grados. 2 malditos, 2 solitarios grados. Frío, ¿qué quieres de mí? ¿Quieres que no saque al niño nunca más? ¡Maldita frío! Más helado que la bienvenida de un grupo de WhatsApp del trabajo. Más helado que un tenemos que hablar. Más helado que un influencer cuando le piden que pague la cuenta. Más helado que el entusiasmo un lunes a las 7 a.m. Pero no importa, aún así comenzamos la estación del día de hoy.
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0: Mi nombre es Eduardo Aravena y hasta la hora 13 nos quedamos en conjunto tratando de ponerle un poco de calor a esta mañana de día viernes que está heladísima. El sol no calienta nada. ¿Hasta cuándo? Pero bueno. Bienvenidos a la estación.
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0: Vamos, todo a modelar en paños. Así tal cual como Dios nos trajo al mundo. Llega Madonna para abrir la estación del día de hoy. Esta se llama Vogue. Podríamos hacer una foto como la de Spencer Tunick. ¿Se acuerdan de eso? Pero ahora sí, con 2 grados, no es malo.

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1: Nos quedamos con la música de Snoop Dogg y Ludacris. Un clásico ya a esta altura. Esto se llama Holiday.

0: con el Family Affair. Recuerda que estamos haciendo la estación de este día viernes.
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0: Yo creo que desde el día de ayer hay mucha gente, sobre todo en la región de Valparaíso, en Viña del Mar, Valpo y todo alrededor, obviamente, Quilpué, Villa Alemana. Yo creo que toda la región de Valparaíso contentísima porque hay una gran posibilidad abierta de que el grupo del momento, o el, sí podríamos decir, el show del año 2026, el concierto más esperado de este año 2026, los BTS, podrían presentarse en la Ciudad Jardín. Esa idea ha tomado fuerza luego de que el Instituto Nacional de Deportes no autorizara el uso del Estadio Nacional para los conciertos 3. Que estaban programados para este mes de octubre de este año 2026. Esa decisión obligó a la productora a evaluar nuevas alternativas para mantener las fechas. Ante ese escenario, adivinen quién salió. Mi alcaldesa, la alcaldesa de Viña del Mar, Macarena Ripamonti, quien ofreció públicamente el Estadio Sausalito. Mira tú, como sede de los espectáculos. Mira, mish. A través de sus redes sociales señaló que Chile merece tener este show y aseguró que el recinto está disponible para recibir a una banda surcoreana como es o como son los BTS, destacando el impacto cultural y turístico que tendría un evento de esa magnitud en la ciudad y en la región, obvio. No es malo. ¿Y la Quinta Vergara por qué no hay? No es malo en la Quinta. Es menos gente. Pero son 15.000, son 5.000 personas más, ¿no? Claro, 5 conciertos. Una semana de concierto de BTS. Total, los cabros hicieron el servicio militar, así que se las pueden. La propuesta no quedó sola. Desde Concepción, el alcalde Héctor Muñoz también manifestó que el estadio Esterro Rebolledo estaría preparado para albergar los conciertos de BTS, pero bueno, ambas ciudades también aparecen como principales alternativas. Aunque hasta el momento no existe una decisión oficial sobre el cambio del recinto, la productora y las autoridades continúan evaluando opciones, obviamente, para mantener las presentaciones anunciadas, por lo que Viña del Mar es por ahora una candidata, pero no una sede confirmada. Ahora, en octubre, ¿qué pasa en octubre? ¿Hay algún campeonato en octubre, alguna cosa o no? Se da lo mismo, les van a pasar igual, el Nacional es show, es show, es show. Igual después van a decir que no, así que también está listo. Bueno, de concretarse, pongámonos a pensar, y en pro de aquellos y aquellas que son fans del grupo BTS, ya. ¿Qué pasaría si se hiciera el Sausalito? La ciudad podría recibir a decenas de miles de fanáticos, inclusive internacionales, dando un importante enfoque y impacto también en los hoteles, en los restaurantes, en el comercio y el transporte, convirtiéndose en uno de los eventos musicales más grandes realizados en la región de Valparaíso en los últimos años. Ahora, ¿existe la posibilidad? Claro que existe. Pero aún no hay nada oficial. Claro, entre sacarlo de Santiago, si no puedes hacerlo en el Estadio Nacional, es mucho más loable hacerlo en una ciudad cercana para que la gente que ya compró su entrada pueda venir y pueda acceder a esto. Ahora, ¿saben por qué es difícil? Porque claro, ya, imagínate, la gente que compró la entrada para BTS, ponte el caso que sea de Santiago. La decía la productora, yo lo daría. Por ejemplo, la productora me dice, ¿sabes qué, Eduardo? Cambiamos el recital de, no sé, Los Iracundos. Y lo vamos a cambiar a Viña. Yo le digo a la productora, oye, ya está bien que lo cambie a Viña, pero tenéis que darme las lucas para alojarme o el viaje, ¿cachai? Sí, pues no es culpa mía que hayas tenido que cambiar la cuestión. A mí me prometiste algo y ese algo tiene que ser donde tú me lo prometiste. Ahí entraría a ser nada. Bueno, así puede quedar la grande, ¿eh? Cualquier persona que, sí, que piense como yo, podría dejar el medio taco a la producción que va a traer a BTS a Chile.
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1: Bueno, y informaciones que llegan desde el cielo, podríamos decir, acerca del clima, en lo que podría suceder el día de today. Bueno, no today, pero mañana. Un nuevo sistema frontal comenzaría a afectar la zona central de nuestro país durante este fin de semana, avanzando desde el sur con lluvias, viento y un descenso importante en las temperaturas. Los pronósticos indican que el evento impactará desde las regiones del Biobío hacia el norte, alcanzando también las regiones de O'Higgins, Metropolitana y la de Valparaíso. Atención con esto, y dicen que va a llover harto, ¿eh? Yo pensé que era poquito, pero no. La región de Valparaíso espera que las precipitaciones comiencen entre la madrugada y la mañana del evento, mañana día sábado, con mayor intensidad en sectores interiores y precordilleranos. En la cordillera también se prevén nevadas, mientras que en las zonas costeras como Valparaíso, Viña del Mar, las lluvias estarán acompañadas de viento y un ambiente mucho más frío. Los meteorólogos también advierten que este sistema frontal estará asociado a un ciclón extratropical, fenómeno que puede intensificar las precipitaciones, generar rachas de viento relevantes, obviamente, en distintos puntos de la zona central. Tras el paso de este sistema frontal, ingresará una masa de aire frío que provocará un marcado descenso de las temperaturas. O sea, si es que teníamos temperaturas heladas y bajas hasta el día de hoy, después del evento de lluvia, podrían bajar aún más. Increíble. Las autoridades recomiendan mantenerse atentos a las actualizaciones de la Dirección Meteorológica de Chile, además de los organismos de emergencia, especialmente en comunas con riesgo de anegamientos, quebradas o remociones en masa. Se espera que caigan así como 15 milímetros. Que si uno dice bien 15 milímetros no suena mucho, pero es harto. Y recuerden que hace rato que no llueve tan importantemente. La última vez que llovió cayeron en promedio, fueron como 5 milímetros, algo así, menos de 5 milímetros. O sea, si hablamos de la última vez que llovió con esta, bueno, con este pronóstico, que van a caer supuestamente 15 grados en promedio, o sea, 15 milímetros, disculpen, 15 grados. 15 milímetros, disculpen, igual es harta la diferencia. O sea, 10 milímetros de diferencia es bastante alta. Por eso hay que estar preparados. Recuerden que cuando llueve, sobre todo con viento, puede afectar la energía eléctrica. Así que hay que estar resguardados con una buena linterna, por si acaso. Y capaz que no pase nada. Últimamente han avisado de sistemas frontales y no ha pasado mucho, la verdad. Así que hay que estar atentos siempre. Limpia la canala, como dijo... No, la zanja, como dijo la amiga Al el día de ayer.
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1: No vamos a quedar con lo nuevo de Backriders. Esto se llama Break My Heart. Junto a Meg Mac. 9:49. Otro tema exclusivo de Viña FM.

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1: La hora 10 ya comenzó hace 13 minutos y seguimos con... subió un poquito. Tenemos 7 grados. ¡Ay, que subió caleta! Lo que sí va a subir ahora van a ser los WhatsApp.
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1: Parece que todos se tomaron vacaciones, ¿eh?
2: Hola, querido Edu.
1: Bueno, la Pati.
2: Buenos días aquí. ¡Ay, el frío tremendo! Aquí en Concón hay 4 grados.
1: No hace frío, Pati. Pati, no hace frío. Déjate decir eso, por favor.
2: Una fotito con Spencer Tunic. Me acuerdo que esa vez, en el 2002 parece que fue, 2003 o 2002 por ahí, yo trabajaba en el terminal de buses de acá de Viña, y me acuerdo de que ese día cuando tocó el tema del ir a sacarse la ropa, yo iba ahí, pero tenía que trabajar. Y hacía demasiado frío. Parece que era un día tan helado como el día de hoy.
1: No creo.
2: Así que, bueno, recuerdo ese de Spencer Tunic.
1: Sí, obvio.
2: Yo iba a ir.
1: Oye,
2: fue... que es cierto.
1: ¿Y por qué? Yo sé que... No me acuerdo, no, yo no nacía todavía, no. ¿Qué podía? No podía ir si no nacía todavía. La fotografía del magnífico Spencer Tunic, que reunió a cerca de 4.000 voluntarios en pelota, fue un día como ayer, 2 de julio, pero del año 2002. Al amanecer más encima. Oye, me imagino, por frío. Yo creo que por eso lo hizo en invierno. Si lo hubiera hecho en verano, hubieran andado todos hot. La temperatura a esa hora era de 0 grados, lo que convirtió esta experiencia en una de las más extremas en la carrera de Spencer Tunic. La convocatoria, obviamente, ese día generó controversia, polémica, manifestaciones de grupos religiosos y todo el cuento de las mismas cosas. Caleta de gente, man. No, yo no nacía todavía. ¿Aló, con quién?
3: Muy buen día, Tocayo. Muy buen día, Mr. Electro. Saludos para todos en este día viernes. Esperando la lluvia.
1: Oye,
3: y
1: sí.
3: Esperando el machitún.
1: Vamos a hacer
3: el
1: machitún.
3: A ver, machitún, para
1: sí,
3: que llueva,
1: obvio,
3: ¿no?
1: Obvio. Vamos a hacer un machitún. Prepárense para el machitún, por favor. Mientras nos quedamos junto a la música de Purple Disco Machine.

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1: Ahora llega Ariana Grande con la canción Ya pasó el apio, apio, apio. Apio, apio, apio. Dice la canción del apio. Qué fome.

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1: Amigos, desde ahora los invitamos a sumarse a esta petición, a la lluvia, enciendan los inciensos, por favor.
2: Hola Edwin y Terelectro, ¿cómo están? Yo también estoy esperando el machitún, pero omitamos hacerlo a potope, porque hace mucho frío.
1: A potope, estoy a potope yo en este momento. Estoy sin ropa alguna, entregándome a la lluvia, sin ropa, con el niño al aire. Es más, ya llegó el niño, lo he sacado muy temprano. Únanse, por favor, entre todos, hermanos y hermanas, para que podamos hacer que la lluvia llegue y que no nos falte nunca más, que llene nuestras arcas, no, más bien que no nos haga hacer un arca, que llene nuestros embalses, que nos entregue la belleza, la frescura que cada y cada momento trae la lluvia.
3: Se encienden los inciensos, tocayo, y también se preparan los brebajes para que corra.
1: El brebaje ya está preparado. Que corra el brebaje, que el cielo nos escuche en su mejor versión de amor cósmico y buena voluntad. Hoy hacemos un llamado muy amable, muy semeronial. ¿Quién escribió semeronial? Ceremonial, no, semeronial. ¿Viste esto? Ceremonial. A esas nubes que andan paseando por la zona como turistas indecisos. Llegó el momento de soltar lo que cargan esas nubes turistas y regalarnos esta lluvia generosa. De esas que llegan sin apuro pero con propósito. Que caiga el agua con elegancia, limpiando el polvo de esos días secos y cualquier otro polvo que pueda existir. Amén también por los que no conocen el polvo o no lo han visto últimamente. Ven a refrescar nuestro aire y recuérdanos que la naturaleza también tiene la fórmula para resetear el sistema. Que cada gota encuentre su camino con mucha alegría, exceptuando aquellas gotas que se hacen las dispersas y entran por el entremedio de los techos. Que en vez de que se meta entre medio del techo, suene como música suave que nos entregue este poder de la tierra. Y la misma tierra seca reciba una visita esperada por muchos. Y si el universo toma la nota en este momento, le vamos a pedir, por favor, Universe, que la lluvia no se intimide con nosotros, que llegue. Que haga bailar y danzar cada árbol junto al viento, que dibuje los charcos para mirarlos un rato y reflejarnos en ellos. Y que deje ese aroma a preticor, a tierra mojada, que siempre mejora el ánimo y nos puede hacer ventilar un poquito más nuestros lugares. Prometemos recibir la lluvia con respeto, con el paraguas listo, con la canala limpia y con la gratitud de quienes saben que el agua es más que clima, es un regalo, es belleza, es pausa y amor cayendo desde el cielo. Majato.
2: Sí, que corra. Sáquense uno para que llegue la lluvia, digo yo.
1: Ya corrió, Ale. Lo que pasa es que corrió hacia la izquierda en vez de correr hacia la derecha.
3: Que llueva. La vieja está en la cueva.
1: que llueva, la Pati está en la bodega.
3: Los pajaritos cantan y la vieja se levanta.
1: El frío llega y la Pati va al banco. Cierren los ojos, inhalen. No, eso no, inhalen de respirar. ¡Oh, lluvia querida! Acá estoy esperándote, tal cual foto de Spencer Tunick del año 2002. Aquí estoy, con la zanja limpia, con la canaleta limpiada recién también, con el arca lista y preparada, por si acaso se te pasa la mano.
2: Los pajaritos cantan y el niño se levanta. Que llueva, que llueva.
1: Ale, el niño ya se levantó. En este momento voy a tomar al niño con las dos manos y lo voy a alzar. Ya está alzado, pero lo voy a alzar más para que lo reciba de ofrenda y haga que llueva, tal cual cuando llueve, como llora cuando llora el niño. Bueno, ustedes saben. Oh, mira, mira el niño. Te entregamos al niño en muestra de nuestra esperada ansia porque caigas en lluvia.
3: Acuérdate, lluvia, de transformarte en nieve y llenar nuestra cordillera con tu blanco manto para que se llenen los ríos, los esteros y los embalses.
1: Shatamara, Shatamara. Gracias por acompañarnos en este, en esta entrega de ofrenda. El niño es tuyo, lluvia. Sigue ahí.

0: y que lleguen los turistas, por favor, sobre todo los brazucas. Amén, hermanos.
1: Y que con las lluvias lleguen las sopaipillas, los picarones
2: y los calzones
1: rotos.
2: Y los navegados.
1: Y también los turistas que impulsen la economía y dejen su platita acá en la región.
2: Maratón.

0: Y cuando lleguen los turistas, trátenlos bien, no les cobren tan caro y no los asalten, por favor, señores patos malos.
1: ¡Ándale!
2: Que con la lluvia llegue la nueva cosecha, la que tanto estamos esperando. Amén, hermano.
1: No, y eso, mira que las neuronas del Ale empiezan a transpirar.

Hemos llegado al final del maratón de frecuencias number one de este día, viernes 3 de julio. Exactamente a las 11 de la mañana. 10 grados en el Gran Valparaíso. Gracias, Mr. Electro. Junto a Coker y Underworld terminamos este maratón. Pausa y regresamos, no se cambien.

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1: Comenzamos la hora 11 hace 14 minutos atrás, obviamente, junto a ustedes haciendo la estación. Una muy buena noticia que tiene que ver con la naturaleza, porque una de las especies más emblemáticas de las costas chilenas, hablando del pingüino de Humboldt, contará con una mayor protección en Chile. Qué buena. Luego de que avanzara su declaración como monumento natural.

0: Val, la máxima categoría de resguardo para una especie silvestre. En la región de Valparaíso, lugares como Isla Cachagua en Zapallar y el islote Pájaro Niño en Algarrobo albergan importantes colonias reproductivas de este pingüino de Humboldt. De hecho, Isla Cachagua es considerada una de las colonias más importantes de nuestro país, ¿sabían eso, no? Con cerca de 400 nidos registrados. La medida busca enfrentar amenazas como la contaminación del mar, la pesca incidental y el cambio climático, además del turismo no regulado. Factores que han afectado obviamente a la población de esta ave marina durante los últimos años. Además, autoridades y organizaciones ambientales trabajan en un plan de conservación que contempla el monitoreo de las colonias, el control de especies invasoras y la protección de las zonas donde los pingüinos buscan alimento. El objetivo es asegurar la supervivencia de una especie que forma parte del patrimonio natural de nuestro país, que convierte obviamente también a la costa de la región de Valparaíso en uno de los principales refugios del pingüino de Humboldt. Es importante, ustedes saben, bueno, todos lo hemos, yo creo que lo han vivido también. La mayoría de las personas lo ha vivido, que de repente uno está en la playa, en verano o en invierno, y aparece un pingüinito y dice, bueno, ¿y qué andan haciendo acá este pingüino? Lo importante es no hacerle nada y llamar al SAC de inmediato. No tocarlos porque los podemos dañar, no sabemos cómo tratar un pingüino. Y son una especie protegida. Y cualquier animal es una especie protegida. Así que cuando uno tenga la posibilidad o el avistamiento de uno de estos pingüinos, cualquiera sea su especie, pingüino de Humboldt, cualquier tipo de pingüino, en la playa uno tiene que de inmediato llamar y comunicarse con el SAC o con la policía marítima para que ellos aborden la situación de la mejor forma y estos animalitos, aves o cualquier animalito o cualquier ser vivo que aparezca ahí en la playa que tenga que ver con el ecosistema marino sea tratado con el debido respeto y de la forma más correcta, obvio.
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0: El sonido de Jennifer Lopez con I'm Real. Y ahora llega ella. Se llama Katy Perry. Llega con un apetito tremendo.
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1: Hay cosas inusuales, raras que suceden obviamente cada día. Y un hecho policial llamó fuertemente la atención en el plan de la ciudad puerto en Valparaíso, donde un delincuente fue detenido tras robar una cadena de un turista extranjero. A lo que hablaba el tocayo, que si viene gente del exterior, extranjeros no le anden robando y nos falta el insólito que anda robando cadenas. Pero lo más insólito de la noticia y del robo es que intentó tragarse la evidencia para evitar ser descubierto. Según los reportes policiales, el sujeto asaltó a la víctima en pleno sector céntrico del puerto y huyó con la especie, una cadena. Sin embargo, fue rápidamente ubicado por carabineros, iniciándose una persecución que terminó en la detención. En ese momento, y en un intento desesperado por deshacerse de la prueba, de la evidencia, el tipo se tragó la cadena robada. La situación obligó a trasladarlo a un centro asistencial, donde exámenes médicos confirmaron la presencia del objeto en su organismo. El caso generó impacto por lo inusual del intento de ocultar evidencia, transformándose rápidamente en una de las noticias más comentadas por lo absurdo del hecho. O sea, absurdo nada, yo creo que no es primero que lo hace. Qué raro. Buenos días, doña Paulina Cárcamo. Mr. Electro nunca defrauda, aquí esperando la segunda mezcla. Feliz viernes para todos. ¿Nunca defrauda? Yo diría que siempre defrauda. No le venga a prestar ropa al caballero. Mire que esta semana casi hizo la 45 en dos ocasiones. Así que por favor, no le preste ropa, ¿ya? No es necesario que le ande prestando ropa. Menos una persona como usted que anda prestando ropa, que lo único que le interesa es Mr. Electro.

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1: Llega el sonido de Roxette. Esto es el rock pop sueco en Viña FM.

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1: Yo no sé si soy yo de verdad el día de hoy, pero he sentido muchísimo frío. Hace frío. Mira, según lo que dice mi teléfono, hay solamente 9 grados. Y la temperatura máxima, según lo que dice mi teléfono, llegaría a 12. Es demasiado el frío que hay el día de hoy. Siento, yo hoy día sí que siento frío. De verdad debo asumir que el frío existe. No sé si hace frío o no. Bueno, lo que sí sabemos es que hay una marcha que ya inició, obviamente llamamos sin marcha blanca, pero ya está iniciando con el objetivo de reducir la congestión y reforzar la seguridad de los pasajeros. F Valparaíso ya está y puso en marcha la ampliación del cruce peatonal a nivel en la estación Francia. Yo sabéis que siempre me he preguntado por qué hacen pasar a la gente por entre medio de los rieles. Es como de la antigüedad, de la prehistoria eso, pero bueno. La intervención que comenzó su marcha blanca responde al elevado flujo de estudiantes y trabajadores que diariamente utilizan el punto de servicio, esa estación en el tren Limache Puerto, especialmente durante la hora punta. Miguel Saavedra, gerente general de la empresa ferroviaria, comentó que estas obras fueron clave para la operatividad del servicio en estación Francia. Habíamos constatado un alto flujo de pasajeros en la estación Francia y también algunos aspectos de seguridad que vimos que eran mejorables, sobre todo en el cruce peatonal de una gran cantidad de pasajeros que utilizan este paso. Es por ello que se llevó a cabo esta obra. Lo que hace es principalmente ampliar el paso peatonal y con ello permitir una mayor fluidez de las personas para que puedan acceder a la estación de forma mucho más segura. En concreto, se realizó un ensanche de paso peatonal a nivel a través de módulos desmontables ajustados al borde del andén y se reconfiguró el área de mezanina, permitiendo ordenar y mejorar los flujos, optimizando la accesibilidad universal, entregando más seguridad a los usuarios que crucen de un andén a otro. Ahora, si está bien, se enanchó y todo, pero yo insisto que estamos en 2026 y no deberíamos estar cruzando por los rieles. Encuentro que es descabellado a esta altura de la vida. ¿Por qué no hacen un pasecito así que sube por arriba? ¿Ah, una escalera? A la gente obviamente le va a cargar la escalera, están acostumbrados y todo, pero encuentro que es mucho más seguro eso que cualquier otra cosa. Nos quedamos junto a Grupo Armada. Para cerrar esta hora 11 junto a... Así se llama la canción. Butterfield Good. Al retorno de la pausa, Mr. Electro.

0: Solo quisimos dejar que apreciaran al niño. Como no lo aprecia nadie. Nadie lo quiere. Vamos a revisar qué va a suceder con el resto del clima este día viernes 3 de julio. ¿Y qué nos depara para el Día de la Independencia? Mañana van a llegar los extraterrestres. Mañana es el día, mañana es el día en que Will Smith salva al mundo, otra vez. Entonces, si vamos a dar el clima de esa forma, esperando el 4 de julio, voy a guardar al niño. Espera, deja subir. Ahí está, listo, guardado. Nadie quiere al niño, por eso el niño se guarda. Vamos a informar qué va a suceder el resto de este día viernes, antes de la llegada de los extraterrestres mañana 4 de julio, el Día de la Independencia. Atención los Andes, San Felipe y todo el Gran Aconcagua. El día estará completamente soleado con alguna nube en altura. Pero eso no quitará que el sol se opaque, aunque no calienta a nadie, aún así estará arriba, en la zona de la Aconcagua. Está como para darse un chapuzón en Río Blanco. Está como para tirarse un chapuzón en la piscina congelada. En la piscina que tengo en Rinconada de los Andes. O las amigas que tengo en Putaendo. El día de hoy la máxima para el Gran Aconcagua será solo de 15 grados, mientras que mañana sábado la mínima podría incluso superar el menos 2, el grado menos 2, y ascender solamente hasta 13. Cielos despejados variando a nubosidad parcial y hacia la tarde-noche recibirán lluvia en el Gran Aconcagua. Asistimos y nos movimos, tomamos un bus porque no nos alcanza para avión y auto no tenemos, ya que todavía no arreglan al inmortal. Juan Lucho todavía no lo arregla. He sido protagonista de una sarta de mentiras, pero no importa. Litoral sur desde Tunquén y Quintay hacia Santo Domingo el día de hoy completamente despejado, heladísimo, no va a subir más allá de los 13 grados la temperatura, mientras que mañana sábado la mínima podría situarse en 2 grados y la máxima solo en 11. Cielos despejados variando nubosidad parcial y en la tarde noche ya estarían recibiendo agua, lluvia en la zona del litoral sur de la región de Valparaíso. Litoral norte, Papudo, Zapallar, Cachagua, Maitencillo, el día de hoy la máxima estará en solo 12 grados, nubosidad parcial en altura, variando a despejado. Mientras que mañana sábado, según lo que informa meteochile.gob.cl, la mínima sería de 12 y la máxima de 13, cielos despejados, variando a nubosidad parcial. Me extraña porque Meteo Chile dice que no va a llover en el litoral norte. Me extraña, Maraya. ¿Qué pasa? ¿Se habrá chingado la lluvia nuevamente?
1: Una sesión de machitunego. Tienen que ser dos veces al día, un mañanero y en la tarde.
0: Una en la mañana y una no. No, a uno a cada rato, ¿eh? En todo momento hay que hacer el todas partes. ¿Para que llueva, dices tú, querida Ale? Yo creo que sí, vamos a tener que hacer. Vamos a tener que entrarle. Espérate, niño, te voy a guardar de nuevo. Atención. La zona del Valle de Casablanca el día de hoy. Máxima de 15 grados.

Máxima de 15 grados el día de hoy para el Valle de Casablanca, despejado con algo de bruma, mientras que mañana la mínima sería de 4, disculpen, la mínima sería de 0 y la máxima de 12 grados, despejado, variando nubosidad parcial en la altura y chubascos y viento hacia la tarde-noche. La zona del Gran Petorca el día de hoy máxima de 15 grados, cielos con nubosidad parcial variando a despejado. Y mañana la mínima podría situarse en 0 grados y la máxima en 14. Cielos despejados variando a nubosidad parcial. Dice Meteo Chile que en La Ligua tampoco va a llover. Interior de la región de Valparaíso. Villa Alemana, Quilpueblo. Limacho, El Muévelo. La Calera, La Quillota. La Hijuelas. La Nogales, La Melón. Las Paltas, Las Tomates, Las Calailas, Las Mojojojos. ¿Todas para allá? Amigas de la Mirta. Mínima de 15 grados. Cielos despejados. Mientras que mañana esperan una mínima de 0 y una máxima solo de 11. Venga. Cielos despejados. Variando a nubosidad parcial y lluvia hacia la tarde-noche. Pero dice nublado con chubascos y viento entre 25 y 40 kilómetros por hora. No le da mucha bola, mucha importancia a Meteo Chile a lo que va a pasar mañana. Ahí les voy a contar yo especialmente cuál es mi pronóstico. ¿Qué fue eso? Se cayó el saumerio, el machitún. Viña del Mar, Valparaíso, la máxima será de 14 grados el día de hoy. Cielos completamente despejados. Mientras que mañana sábado mínima de 6 y 11 de máxima, despejado, variando a nubosidad parcial, nublado hacia la tarde-noche con chubascos y viento. Ese ha sido el informe meteorológico de meteochile.gov.cl y que obviamente nosotros divulgamos en Viña FM mientras hacemos el machitún. Oye, yo quiero al niño mucho. ¿Por qué lo guardaste? Déjate decir esa cuestión, no seas cochina, güey. Según lo que dice mi teléfono, señoras y señores, ¿a quién le creemos? ¿A meteochile.gov.cl o a mi teléfono? Mi teléfono dice lo siguiente.

0: Viña del Mar, Valparaíso, máxima el día de hoy de 12 grados. Se mantendrá soleado todo el resto del día viernes. Pero mañana, a eso de las 9, 10 de la mañana, comienza a cerrarse el día. Podríamos recibir, según lo que dice mi teléfono, podríamos recibir lluvias desde las 12 del día, durante toda la tarde, incluso pasando las 10, 11 de la noche, inclusive. Es más, mi teléfono dice que podría llover incluso hasta la madrugada del domingo 5 de julio. Y ahí va a dejar de llover. Eso es lo que dice mi teléfono. Una probabilidad de lluvia de un 85% para mañana. Veamos qué dice Windy.
1: Oma, hermano, oma.
0: Según lo que dice Windy en mi teléfono, frente a nuestro país, en la isla San Juan Bautista, en la isla San Félix, ya estaría dejando estragos un sistema frontal que viene acompañado de un ciclón extratropical. Si me voy a ver qué sucede en la región de Valparaíso, según lo que indica Windy, ¿a dónde estamos? Ahí, estamos ahí. Ahí. Uy, salud. A eso de las 10 de la mañana ya comenzaría a llover y tendríamos bastante lluvia. Incluso yo dije 15 milímetros, ¿se acuerdan o no? Podría incluso llegar a 25 milímetros y ojo, porque hay probabilidad, según lo que dice Windy, de tormentas electrónicas. Ese ha sido el informe meteorológico que ha preparado meteochile.go.cl, que hemos dicho nosotros, y también ha sido el informe de Windy, y también ha sido mi informe. En fin, va a llover.

sorprendido. Y es una información que estábamos tratando de resolver hace rato si era real, porque no podemos dar una información así sin antes obviamente confirmarlo. Y es una noticia que está en desarrollo. Según diferentes portales, están recopilando más antecedentes. Atención, porque se está anunciando el fallecimiento del actor uruguayo, chileno obviamente, Fernando Clige, hijo de el gran actorazo. Increíble, qué noticia. Es una noticia bastante rara, está en desarrollo, no hay mucha información todavía. Fue comunicado por Chile Actores en la cuenta de Instagram de ellos. De momento no se ha revelado la causa de muerte del artista, quien cosechó su mayor éxito en Chile y además hace muy poco rato había firmado por el canal Mega para unirse al área dramática de Mega. Qué noticia más extraña, sorprendente. Como les decimos, está recopilando mucho más información. Es una noticia, obviamente, que está dando que hablar en este preciso instante. Y es rarísimo. Lo tiene el portal de BioBio Chile. Estoy buscando más noticias, acá. Es el único portal que lo ha dado hasta el momento. El Dynamo Mega Noticias también lo acaba de publicar. Duro golpe al mundo del espectáculo. Acá también Mega Noticias, que está en vivo ahora. Duro golpe al mundo del espectáculo. Muere Fernando Clige a los 71 años. Un duro golpe recibió el mundo del espectáculo nacional debido al fallecimiento de Fernando Clige a los 21 años. Con profunda tristeza. Esta es la información que publicó el Instagram de Chile Actores. Con profunda tristeza informamos el sensible fallecimiento del compañero y amigo Fernando Walter Clige. Hermida nació en Uruguay el 8 de octubre de 1954, pero fue en Chile donde se ganó el cariño del público, dice el comunicado que difundió Chile Actores. Increíble, ¿eh? Qué increíble la noticia. Lamentable fallecimiento de Fernando Clige. Vamos a recoger, obviamente a buscar más información acerca de aquello. Reconocido actor nacional, bueno, uruguayo, pero más chileno que nada.

0: Señoras y señores, comenzamos a cerrar el programa del día de hoy junto a Mr. Electro. Hoy, qué lamentable noticia se estaba desarrollando con el fallecimiento de Fernando Clige. Una familia de actores, obviamente, que tiene mucho que ver con Viña del Mar, ¿eh? Mucho que ver. Su padre, Walter Clige, pasó sus últimos años de vida también en la Ciudad Jardín. Qué lamentable noticia. Bueno, así nos despedimos en este día viernes. Les deseamos un feliz fin de semana. Cuídense mucho, sean responsables con ustedes. Gracias a todos por la participación. Muchas gracias, Mr. Electroverman. Y obviamente nos volvemos a escuchar muy pronto. Mi nombre es Eduardo Aravena, en nombre de todo el equipo les deseamos lo mejor. Cuídense, mañana llueve, así que prepárense. No sé si va a llover mucho, pero algo va a llover y es mejor estar preparados, ¿vale? Recuerden que hace bastante rato que no llueve. Limpia, aproveche. Grande Pati, grande Eduardo, a todos los que participaron hoy, a la Ale, a la Pau, a todos. Nos despedimos, chao Mr. Electro. Abrazos en estéreo. Gracias totales y sean felices a como de lugar. Nos escuchamos, chao.
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